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Sean todos bienvenidos y bienvenidas a la emisión de hoy. Señor Jesús, en este día te damos gracias por tu infinito amor. Padre Santo, sabemos que podemos en ti descansar, porque como dice la palabra en Juan 10:14, tú nos conoces y nosotros te conocemos a ti. Conoces cada paso que damos, cada anhelo de nuestro corazón, y tu gracia inagotable nos cubre y nos defiende de todo mal. Nos postramos ante tu santa presencia con un corazón humilde y contrito, rindiéndonos por completo a tu voluntad perfecta. Te pedimos, oh Señor Todopoderoso, que nos ayudes cada día a acercarnos más a ti, a sumergirnos en tu palabra vivificante, a escuchar con atención tu voz que nos guía por sendas de justicia. Como siempre, anhelamos conocer más profundamente tu amor a través de la oración, buscar tu rostro en cada momento y vivir en obediencia a tus mandamientos, confiando en tu sabiduría infinita. Gracias, Señor, por el regalo de este nuevo día, por el regalo de nuestra familia, por el regalo de las personas que nos abren su puerta a esta hora a través de este programa y nos dejan ingresar ahí en ese lugar especial, en su hogar. Gracias por nuestras autoridades, por todos aquellos hombres y mujeres que hoy se levantan con alegría y entusiasmo a enfrentar los retos de esta nueva jornada. Bendito y alabado sea tu nombre por siempre, Señor. Amén. Este es el versículo para este 21 de mayo, tomado de Isaías 41:13. Porque yo soy el Señor tu Dios, que sostiene tu mano derecha. Yo soy quien te dice, no temas, yo te ayudaré. Isaías 41:13. Porque yo soy el Señor tu Dios, que sostiene tu mano derecha. Yo soy quien te dice, no temas, yo te ayudaré. Isaías 41:13. Ese es el versículo para el día de hoy, y lo adobamos con un clásico de la música cristiana, una extraordinaria alabanza que tiene un matiz un poquito más moderno, si podemos decir así, aunque conservando la parte clásica, en la voz de Marcos Vidal de España. Nos presenta En el Monte Calvario. Sí, esa misma alabanza que en su momento cantó el señor Bonilla y que se ha convertido en una alabanza preferida de todos los cristianos. Marco Vidal, En el Monte Calvario, puede solicitarla ya aquí a las estaciones de la Corporación Jesús es el Rey, especialmente a su cristiana grupera, la 90.3 FM Radio Cima, y por supuesto a través de la esencia de tu palabra, radio y televisión. Vamos con Marcos Vidal, En el Monte Calvario.

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1: 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Vamos con los avances informativos. Pleno del Congreso Nacional por unanimidad aprobó las reformas al Código Procesal Penal. Hoy lo analiza y lo da a conocer el diputado Alberto Cruz. Entre tanto, requerimiento contra miembros de la Comisión Permanente y algunos exministros. Es cuestión legal, destaca este día el diputado Gilbert Bertrán. El alcalde Lincoln Figueroa aclara que no tuvo nada que ver en el asesinato del ambientalista Carlos Luna, como al parecer lo habría señalado un miembro de la familia del ya desaparecido ambientalista y también exregidor de la Corporación Municipal de Catacamas, defensor de los derechos a la naturaleza de parte del pueblo. Les tendremos detalles de estas y otras notas informativas en la emisión informativa de hoy, también sobre la condena que se le impuso ya al señor Ítalo Iván Lemus, a quien se le supone responsable por el asesinato del señor Carlos Luna, 24 horas después de que fue capturado por instituciones pertenecientes a la Secretaría de Seguridad, entre ellas la Policía Nacional. Los detalles en un momento.
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0: 14 minutos después de la hora, vamos con las notas informativas ampliadas aquí en HCR Noticias, enlace informativo departamental. A criterio del analista Germán Licona, el Consejo Nacional Electoral estuvo mucho tiempo sesgado, por lo que se necesitan autoridades independientes. Para el 25 de mayo, esa comisión especial que revisó todos los currículums de los aspirantes a ocupar esos cargos que quedaron vacantes en el Consejo Nacional Electoral y Tribunal de Justicia Electoral, deberá precisamente tener esas personas con ese perfil, que sean independientes, para evitar que se produzcan los hechos que casi llevaron al traste con las elecciones, tanto primarias como las elecciones generales del año anterior. Vamos a escuchar a continuación el análisis de el abogado Germán Licona referente a cuál debe ser el perfil para evitar que el Consejo Nacional Electoral continúe con el sesgo político.
1: Yo diría, a mi criterio, que lo importante es que nosotros como hondureños tengamos la representación de personajes que estén aislados o fuera del esquema partidario. ¿Por qué queremos funcionarios independientes? Para que en algún momento de la historia no esté tan sesgado como lo estuvo el año pasado. Si se vinculan los tres propietarios de los tres partidos tradicionales, podríamos tener ese juego en los suplentes, donde habría, por lo menos de los nombres que se mencionan, dos miembros de la sociedad civil independientes, y eso podría garantizarnos de que en cualquier momento de una ausencia injustificada, que fue el común denominador que se dio en las elecciones pasadas, podrían nombrarse a cualquiera de los independientes y haría un balance democrático, con posturas democráticas y no aquellas posturas confrontativas que no le permitieron a un CNE asegurarnos la transparencia en el proceso eleccionario. Ahora bien, aquí no tanto es el problema de incrementar el número de miembros del Consejo Nacional Electoral, sino de mejorar el mecanismo de elección que se está dando. Y hay que ver también la cultura democrática participativa que pueden tener los representantes para poder ser los que mencionen o los que se postulen o los que nombren, ser inclusivos en los procesos electorales para que se evidencie la voluntad política en torno a la representación que nosotros como hondureños estamos exigiéndole a los partidos tradicionales para que conformen

0: mixtamente junto con la sociedad civil y con los partidos. Entonces eso nos podría dar una garantía de que ellos podrían hacer un buen trabajo, con esos extremos que se han dado en los últimos años, y eso pues evidenciaría que la clase política está interesada por cerrar la página y abrir un nuevo camino en torno a la transparencia y rendición de cuentas que debe reflejarle a la ciudadanía el proceso electoral que ya se va a avecinar a partir del 2029 y que tienen que el 2028 empezarse a hacer los primeros preparativos.
1: Ahí escuchamos al analista Germán Licona referente al tema del sesgo bajo el cual estuvo funcionando el Consejo Nacional Electoral y que estuvo a punto de provocar de que no se llevaran a cabo tanto las elecciones primarias como las elecciones generales. Siempre sobre el mismo tema del Consejo Nacional Electoral, ahora se cierne otra crisis sobre esta institución. Bueno, uno, le falta uno de los consejeros que fue sometido y que no llegó al final a someterse al juicio político. Y ahora también está el tema de que al parecer las consejeras han pedido una especie como de permiso para dedicarse a otros menesteres. Una de ellas, Cosette López, se habla de que va representante de Honduras en la OEA. Sectores políticos están cuestionando la salida de estas consejeras y también la falta de consensos políticos para elegir a quienes van a ocupar esos puestos que quedaron vacantes después del famoso juicio político en el Congreso de la República, que dejó fuera a varios miembros del Consejo Nacional Electoral y el Tribunal de Justicia Electoral. Escuchemos.
2: La eventual salida de las consejeras Cosette López y Ana Paola Hall hacia cargos diplomáticos deja varias interrogantes sobre el futuro inmediato del Consejo Nacional Electoral, sobre todo cuando no se cuentan con los consensos políticos para elegir al sustituto del ex consejero Marlon Ochoa.
3: Lo que a mí me hace pensar que lo que están instando los partidos políticos, tanto el Partido Liberal como el Partido Nacional, son la desconfianza que existe al interior de estos partidos, porque hemos venido escuchando algunas intervenciones de miembros de la bancada del Partido Liberal que están de acuerdo en apoyar que estas posiciones, la vacante de Marlon Ochoa y la vacante de Mario Morazán, sean ocupadas por miembros de Libre, pero de la parte moderada de Libertad y Reputación.
2: Aunque el país no atraviesa un proceso electoral, el funcionamiento del CNE sigue siendo estratégico para impulsar reformas pendientes. Un ente paralizado comprometería decisiones técnicas necesarias para fortalecer transparencia, gobernabilidad y estabilidad democrática. La incertidumbre aumenta al verse de cerca el papel de la consejera Cosette López en la Organización de los Estados Americanos, dejando de lado el ente electoral.
4: Si quería estar en un cargo de esto, yo creo que lo más correcto, lo más ético era renunciar al cargo, porque quería ostentar otro cargo también que es indefinido su tiempo. Lo mismo pasa con la consejera Hall. Si ella quiere estar en otro cargo, pues sencillamente que renuncien. Y esta es la oportunidad como para que de verdad despolitizar el ente electoral.
2: La problemática central no radica únicamente en quién asumirá las vacantes, sino en la fragilidad institucional que provoca la migración prematura de autoridades. Los cargos electorales requieren continuidad, responsabilidad pública y permanencia hasta concluir mandatos establecidos. Renunciar temporalmente antes de finalizar el periodo asignado transmite un mensaje político equivocado en un sistema democrático vulnerable.
5: Es una grosería inactivar el Consejo Nacional Electoral cuando hay la necesidad plena de hacer reformas a la ley electoral. Por lo menos en eso deberían de estar trabajando los concejales, ¿verdad? Y también los magistrados del Tribunal de Justicia Electoral en poder detectar las falencias o todas aquellas reformas que son necesarias en la ley electoral. Si no tienen trabajo administrativo, porque no estamos, como vuelvo y reitero, un año político, pero que exploten su masa gris para poder hacer sugerencias a la sociedad y al Congreso, ¿cuál cuáles son y deben de ser la reforma a la ley electoral, pero no, lo que hacen es irse de licencia y dejando stand-by, como usted lo ha dicho, estos delicados temas como la reforma electoral.
2: La ausencia de acuerdos legislativos para nombrar nuevas autoridades podría derivar en un CNE sin capacidad operativa suficiente. Un órgano electoral debilitado afecta credibilidad institucional, limita reformas estructurales y aumenta incertidumbre sobre futuras garantías democráticas nacionales. Más allá de los nombres que eventualmente sustituyan a

0: las consejeras, el debate debe enfocarse en fortalecer la estabilidad institucional. Ana Murillo.
1: Gracias a la periodista Ana Murillo por ese importante reporte. Sectores políticos cuestionando la salida de las consejeras y también la falta de consensos políticos para de una vez por todas elegir a quienes ocuparán esos cargos que quedaron acéfalos luego de la aplicación del juicio político tanto en el Consejo Nacional Electoral como en el Tribunal de Justicia Electoral. Ya son 23 minutos después de la hora, 23 minutos después de la hora. El Pleno del Congreso Nacional aprobó recientemente por unanimidad reformas al Código Procesal Penal. Entre las cuestiones que se destacan, este nuevo Código Procesal Penal o este Código Procesal Penal reformado considera como organizaciones terroristas a dos de las principales maras y pandillas que funcionan en Latinoamérica, más bien en Centroamérica. Vamos a escuchar a continuación a Alberto Cruz, diputado del Congreso de la República, que nos habla sobre estas reformas que endurecen algunas penas que estaban ahí medias blandengues con la aplicación de las mismas, y además de eso, ahora la denominación como organizaciones terroristas de las 12 principales maras y pandillas que funcionan en el país. El diputado Alberto Cruz.
2: Así es un importante avance. Los problemas de la delincuencia en Honduras y el delito de extorsión no solo responde a reformas judiciales, en el caso del Código Penal o del Código Procesal Penal, pero sí es un avance importante destacar que las 5 bancadas acompañaron este paquete de reforma, en las cuales ahora el delito de extorsión se combate con mayor fuerza, se han incrementado las penas y sobre todo se ha modificado la tipificación para que desde la amenaza usted pueda catalogar o tipificar un delito de extorsión. Antes era un delito de resultado, mientras no se entregaba dinero no existía extorsión, pero eso indistintamente que no se entregara el dinero producto de ese delito, el terror que recibía o que sigue recibiendo el comerciante, ese siempre quedaba impune, de manera que ahora, ya sea si la amenaza es por medios digitales, si es personal, si es a través de terceras personas, si es encubierta, ahora se puede tipificar como extorsión. También catalogar ahora maras y pandillas como terroristas es un paso importante porque es lo que realmente provocan terror en la población. Entonces, eso va a ser una parte de lo que tiene que hacer este gobierno. Nosotros como bancada liberal hemos apoyado esa iniciativa que viene desde la Secretaría de Seguridad. Esperemos que el Ejecutivo también tenga otras iniciativas al respecto, porque el problema de la delincuencia es multifactorial. Aquí se necesita generar empleo, aquí se necesita traer inversión, aquí se necesita combatir la corrupción para fortalecer la institucionalidad. De manera que una simple reforma, aunque sea un paso importante que lo apoyamos, también necesita una política de seguridad que sea completa, donde el desayuno, almuerzo y cena pueda llegar a las casas de los hondureños, automáticamente va a reducirse los índices de criminalidad. Bueno, los agentes de seguridad y los operadores de justicia pues tienen un papel grande. Recordemos que ellos son los responsables de la persecución del delito y sobre todo también de procesarlo para luego obtener condena. Lastimosamente en Honduras más del 90% de los casos se quedan en la impunidad, pero no solo es un tema de responsabilidad de los órganos operadores de justicia, también es un tema de presupuesto. Usted puede ver a fiscales, a policías, a operadores de justicia dentro de los tribunales que sus condiciones de logística o capacidades son muy mínimas comparadas con las que maneja el crimen organizado. Solo por poner un ejemplo, en Honduras el crimen organizado a través del delito de la extorsión maneja más de 17 mil millones de lempiras al año. Eso es una cantidad que afecta la operatividad también porque se compite contra el dinero sucio. Entonces aquí es la formación del funcionario judicial, el funcionario policial, la convicción que podamos crearle a ellos en esta dentro de esta formación para que realmente cumplan su trabajo, pero también hay que apoyarlos con logística, con recursos, con más personal.
1: El representante de el CODE en nuestro país, el abogado Hugo Maldonado, expresó que está bueno eso de las reformas al Código Penal, pero dice que ojalá que no se criminalice a los pobres por creer de que solo estos delinquen. También dice hay que aplicarle las medidas severas a aquellos de cuello blanco que por tener mucho poder y mucho dinero solo pisan unos días los juzgados y luego salen hasta riéndose de los mismos porque burlaron la justicia por su estatus social. Escuchemos las declaraciones de Hugo Maldonado del CODE referente al Código Penal y el por qué al momento de aplicarse no debe ser, dije, solo para los pobres, sino para todos en general.
3: Toda la carne al asador, eso sí, sin criminalizar a los grupos de jóvenes en este país o sin criminalizar a la pobreza, porque aquí dicen que los pobres son los que andamos delinquiendo, los ricos no delinquen, los funcionarios públicos no delinquen. Qué raro que lo único que les hizo falta ahí es atacar a la corrupción también, desde estatal. Entonces, realmente Honduras necesita que se sigan endureciendo las acciones en contra de cualquier grupo a nivel del país, pero que no nos vaya a venir la DIPANCO con las mismas mañas que tenía la Fuerza Nacional Antimaras y Pandillas, que extorsionaban al muchacho y si no les daba el dinero que tenían, entonces le ponían 200 lempiras en una mesa y ahí están guardados todavía. Testimonios en el Comité de Derechos Humanos que dirigimos nos están indicando que el 30% de los jóvenes que están en los diferentes centros penales del país por el delito de extorsión no les han encontrado en la actividad, sino que les han puesto, le han implantado pruebas. Por eso tenemos que hacer cambios al interior de la policía. Y aquí el señor ministro tiene nuestro apoyo, el señor ministro de Defensa, el señor jefe del Estado Mayor Conjunto, el coronel encargado de la Policía Militar del Orden Público y todos los directores de nuestras policías tienen nuestro apoyo. Porque aquí los buenos somos más. Y aquí hay que proteger la vida y la seguridad de los buenos. Entonces, y que los que son puestos a disposición de un tribunal, bueno, ahí van a tener que demostrar lo contrario. Pero la verdad es que lo que no vamos a permitir es la colusión de algunos agentes de policía. Allá en La Lima, allá en Progreso, allá en Omoa, allá en Chamelecón, allá en Cofradía, en Copán, allá en Olanchito, en Lloro o allá en Olancho. El delito hay que castigarlo y hay que combatirlo. Y el que no lo combate y se colude con los otros grupos antisociales, también hay que ponerle tras las rejas.
1: Por su parte, el analista legal Ramiro Medina considera que las reformas al Código Penal recién aprobadas por el Congreso de la República son solo una herramienta para luchar contra el crimen, una herramienta que debe ser bien utilizada. Aquí sus apreciaciones sobre estas recientes reformas al Código Penal hondureño.
4: Mire, definitivamente no es la solución la pena. La pena no le soluciona el problema a usted. Ahora, si hay reformas al Código Procesal, deben de ser amplias también. Tiene que existir las reformas al Código Procesal Penal. Pero, ¿qué pasa? Si usted no invierte en temas de prevención, recursos logísticos, recursos humanos, y no tiene una política pública integral, usted no va a solucionar el problema de la seguridad a nivel de país. La pena por sí sola, las reformas al Código Penal y al Código Procesal, no le van a dar solución. Si hay impunidad, si usted no captura a esta persona, no la judicializa, no la captura, al final los delitos se van a seguir cometiendo. Y si el Estado no tiene la capacidad operativa para contrarrestar este sinnúmero de delitos, crimen organizado, microtráfico, narcotráfico, delincuencia común, entonces las penas ahí van a estar nada más plasmadas en un código, plasmadas en una norma jurídica como el Código Procesal Penal, pero la solución no es la pena. Eso tiene que ir unido a un gran presupuesto para el aparato estatal en temas de seguridad y defensa. Bueno, eso es una ayuda, es una herramienta nada más, el tema de la reforma, ¿va? Para poder combatir la delincuencia, pero si ellos no invierten en temas, como le digo ya, en temas de prevención, que tiene que ver con judicialización, que no hay impunidad, que la persona comete el delito, se capture, y lo más importante es que se prevenga la comisión del delito. Digamos, hay un problema en Lloro. Ellos piensan que capturando, ¿cómo se llama?, el cartel del diablo, ya tienen la solución. No, Lloro tiene un problema de raíz histórico, porque hay involucradas hasta personas políticas en temas de crimen organizado, y lo sabe el gobierno, lo sabe el presidente del Congreso, lo sabe la policía y lo sabe el mismo gobierno actual. Pero hay muchos políticos irresponsables que dejan participar en políticas que tienen vínculos con temas de crimen organizado. O sea que hoy el crimen organizado, la delincuencia, sí ha como ya me ha vinculado con el tema de la política. Entonces, hoy por hoy, las reformas son buenas, tanto el Código Procesal, el Código Penal, pero nada más es una herramienta. Si ellos no invierten en temas de prevención, que tiene que ver con recursos humanos, recursos logísticos, de los aparatos de seguridad, no le van a dar solución a la delincuencia. Hoy por hoy siguen muriendo personas, este país está de rodillas, se sigue desangrando, y la política integral pública en materia de seguridad la desconocemos porque no está dando resultados. Lamentable, el gobierno anterior fue un desastre, pero estábamos mejor en materia de seguridad en el gobierno anterior que quizás en este. Sí, recuerde que el temor de la persona, como le digo yo, usted toma una decisión, o usted pierde la vida, o usted ¿cómo se llama?, por estar denunciando, o usted se calla y paga su extorsión, usted permite que esa persona controle su barrio porque el Estado no le garantiza la seguridad a usted plena en su barrio. Lamentablemente, pero hay sectores en Honduras que están controlados por el crimen organizado y por la delincuencia común. El Estado no ha podido controlar por sí mismo el país. Hay sectores controlados por el crimen organizado y todos lo sabemos, que usted no puede ingresar a determinada hora, y como dice, hasta los velorios, hasta los cumpleaños controlan estos grupos organizados. Entonces, el Estado por sí hoy, lamentablemente, en los 100 días de gobierno que lleva este gobierno, no ha dado resultado y ha sido un fracaso en materia de seguridad, que es el ministerio más débil que creo que tiene, igual que la parte de salud.
1: Escuchamos al abogado Ramiro Medina, analista referente a las reformas del Código Penal, pero también haciendo un análisis y también una crítica a estos primeros días del gobierno del presidente Nasri Azura. 34 minutos después de la hora, los productores están sumamente preocupados ante la falta de iniciativas de emergencia por parte del gobierno, ante lo que se pudiera venir con el anunciado cambio climático, pero también con los efectos del fenómeno del Niño, que vendrían un tanto más agresivos. Alan Paguada es productor de nuestro país y destaca su preocupación en el agro hondureño sobre esta situación, y especialmente porque considera que no se están tomando las medidas previas a lo que podría suceder.
5: Pues los acuerdos que han llegado son temas que ya se han estado negociando, ¿verdad? Lo que es un tema de la adecuación de deudas del tema agroalimentario mediante un decreto, ¿verdad? Se está solicitando ahorita lo que es un PCM, un decreto de emergencia, para poder inyectar al productor y poder hacer que con fondos frescos se active el agro nuevamente acá en el departamento. Es que no solo es el beneficio de esta situación de decreto y estas negociaciones, no solo es para los productores lanchanos, para los productores del país en general. Sabemos y comprendemos la situación climática que se está presentando, y mediante eso pues estamos tomando en consideración también solicitar ya de manera pronta un arreglo de lo que es el precio para lo que es el tema de los granos básicos, que también se tiene que presentar esta semana, porque de no ser así vamos a tener que tomar medidas, porque no podemos sembrar solo con una idea, tenemos que sembrar ya con algo establecido de precio, el cual ahorita no lo tenemos. Está la situación de producción, el ancho va a disminuir y está complicado producir. No tenemos escenario claro, y por eso es estas reuniones, ¿verdad?, para aclarar las cosas y ver si verdaderamente podemos enfocarlos en proyectos de siembra, porque hasta ahorita estamos de una manera bastante reservada. Pues sí, ya hay pláticas con varios representantes de aquí del departamento del Ancho. Hoy aquí pues nos ha estado acompañando el diputado Tato Rivera, que ha agarrado bastante fuerte lo que es el tema de los productores aquí en Olancho, nos está respaldando. Está también el diputado Ángel Sandoval y otra nuestras autoridades, ¿verdad? Están acá para ver lo que es el problema de los productores. Claro que sí, porque recuerde que Olancho es el granero y Olancho es el eje central de la producción en diferentes tipos de mecanismos, ¿verdad? Y pues como productores olanchanos, hoy no nos denominamos productores de ciertas organizaciones, sino que somos productores olanchanos, y como productores olanchanos siempre estamos unidos para beneficio y cuidar lo que es el sector. Esperamos que sí, lo más pronto. Esperamos que sea lo más pronto posible. Las autoridades ya lo saben, ya lo conocen y pues ya está en manos de Dios y de ellos.
1: Bien, ahí escuchamos al productor del departamento de Olancho, uno de los sectores de mayor producción, especialmente de granos básicos y ganado en Honduras, Alan Paguada, hablando sobre la preocupación de los productores que no ven hasta el momento que se esté desarrollando alguna política para enfrentar la posible emergencia que se pueda venir con la cuestión del Super Niño y los efectos del cambio climático que se esperan para este año. 38 minutos después de la hora, aquí en HCR Noticias. Bueno, se han presentado requerimientos contra miembros de la excomisión permanente del Congreso Nacional, que ya fue abolida en este Congreso, y también para algunos exministros. Este requerimiento, dice, es por lo malo que hicieron, destaca el diputado nacionalista Kilbert Beltrán, quien considera que esta es una medida para contarle las costillas a aquellos que abusaron del poder cuando estuvieron en él, en el gobierno pasado, especialmente en el Congreso de la República.
6: No hay ningún tipo de persecución política. Aquí lo que existe, creo que el pueblo hondureño vio ampliamente frente a sus caras cómo Luis Redondo y un grupo de diputados suplantaron el trabajo, la voluntad de todo un pleno, que es conformado por 128 diputados. Fue tanto el abuso que aquí decidimos no tener más comisión permanente, y por eso se derogó por completo en este nuevo Congreso Nacional, porque vimos el abuso, el atropello que cometieron, que fue impresionante y que hoy por hoy los tiene enfrentando la justicia. Ya sabíamos que iban a salir con estas cantaletas. Miren, va a haber lloreta de ellos, de la comisión permanente, porque es persecución política. Va a haber lloreta de un montón de ministros que lapidaron fondos, que robaron dinero del pueblo hondureño diciendo que es persecución política. Van a haber lloretas de todos los que se equivocaron lastimosamente, que se creyeron Dios en los últimos 4 años y que hoy por hoy se dan cuenta que hay un ministerio público que ha estado investigándolos, no de ahora, sino que de antes, y que al final del día hay una realidad, y es que todos estos delitos no pueden quedar en la impunidad. Tenemos que seguir sentando precedentes para que el día de mañana, no importa de cualquier partido político, si yo le digo siempre, el corrupto es corrupto, no es de un partido político u otro. Hay corrupción y ha existido corrupción en todos los partidos, y esos tienen que ir a parar a la cárcel, punto y final. No importa de dónde venga, pero no salgan ahora con la cantaleta de que es persecución política, porque todo el mundo los vio delinquir. Yo creo que no deben de ser llamados. Lo que tienen que hacer es liberarle el requerimiento fiscal. Óigame, ¿cómo es, por ejemplo, en salud? Contrataron a 1,400 personas solamente de palabra. En Copeco, más de 400 personas sin ningún tipo de función cobrando dinero. En la alcaldía de la capital, 400 personas en una unidad que tenía 40 personas antes. Prácticamente triplicaron la planilla de la alcaldía. Y esos son actos de corrupción, hombre. Sí, esa es una realidad. Muchos diputados de Libre que tienen a sus familias como asistentes técnicos en la Secretaría de Educación, ganando 40, 50, 60 mil empiras sin ir a trabajar. Esas son realidades. Y después dicen que son actos de corrupción, que es persecución política. No, se persigue el delito, no importa quién lo cometa. Y en este caso particular hay una realidad, y es que los miembros de la comisión, ¿cómo que se llamaba? ¿La comisión qué? Permanentemente cometieron ilegalidades. De esos actos incoherentes, realmente, que nosotros no entendemos. Pero sí, que lo vimos todo saquear, hombre. Todo lo vimos ponerse de acuerdo con una diputada para saquear los fondos del Estado. Esa es una realidad, o lo está inventando Kilbert. O es que sacar y le compramos 125 mil empiras en camisetas, en máquinas sublimadoras, para que hicieran campaña. ¿Para quién? Para la campaña de Kilbert, eran esas sublimadoras. No, hombre, era para la campaña de Rixi Moncada. Y eso pasó en todos los departamentos. ¿Cómo van a creer usted que hay diputados que hoy aquí tienen boca que tenían hasta 80 millones ejecutados? ¿Desde cuándo diablos un diputado ejecuta? Un diputado puede gestionar para que ejecute el poder ejecutivo. Pero miren, hicieron tantas cosas, tantas barrabasadas, porque pensaron que eran intocables, pensaron que iban a estar en el poder para siempre, se creyeron dioses y al final se estrellaron en la tierra y hoy van a tener que enfrentar sus consecuencias. Si el proceso avanza, que tiene que avanzar, yo creo que hacia eso nos vamos encaminando, porque definitivamente hay causales. Miren, cuando se acuerdan cuando estábamos en el juicio político, muchos de ustedes me preguntaban a mí si íbamos a hacer juicio político a estos diputados. Yo siempre les decía, hay causal suficiente por toda la violación que hicieron a la norma legal. 86 votos son otros 100 empiras que hubieran en ese momento. Hoy creo que más que un juicio político, la justicia se acerca a quienes violentaron la Constitución.
7: El Congreso debe presentar todo el informe que requiera la comisión, nombrada y Ministerio Público para este caso.
6: El Congreso Nacional debe de facilitar absolutamente toda la información que le sea requerida por parte del Ministerio Público.
1: Ahí escuchamos al diputado Gilbert Bertrán del Partido Nacional referente a este requerimiento que se ha emitido contra miembros de la ex comisión permanente del Congreso y también contra algunos exministros del anterior gobierno. A propósito, referente a esto del requerimiento contra la excomisión permanente del Congreso que acuerpó a Luis Redondo en algunas tomas de decisiones que se convirtieron en abusos. Bueno, y el abogado Javier Sandoval dice que también hasta la propia expresidenta deberían de requerir por haberse prestado también al juego de esa comisión permanente del Congreso. Siempre sobre este mismo particular, a propósito, para ayer estaba una primera convocatoria de los requerimientos que se hicieron contra esta comisión permanente, pero resulta que según el vocero del Ministerio Público, Yuri Mora, algunos no se presentaron, casi la mayoría. Por lo menos de los 3 exdiputados que tenían citados para ayer, no llegaron al Ministerio Público. Eso de alguna forma les hace perder el derecho que les otorga la ley a defenderse al no presentarse a hacer sus respectivas declaraciones. En otro orden de temas podría ser como una especie de descargo. Escuchemos al vocero del Ministerio Público, Yuri Mora, referente a estos exdiputados que estaban citados para ayer y no se presentaron al MP.
8: Sí, bueno, estaban citados 3 exmiembros de esta Comisión Permanente del Congreso Nacional para el día de hoy a las 9:00 a.m. Era el señor Juan Barahona, el señor Carlos Raudales y la exdiputada Silvia Ayala. Ellos tenían una cita a las 9:00 a.m. en la Fiscalía Especial para la Transparencia y Combate a la Corrupción Pública. Al final no llegaron a la cita a las 9:00 a.m. tal y como estaba acordado, porque ellos fueron notificados, ellos aceptaron esta invitación que se les hizo, esta citación, pero no se presentaron. Lo que sí hizo su apoderado legal es presentar un escrito aquí en el Ministerio Público, en donde, según las declaraciones que él dio, lo que estaba pidiendo es conocer más sobre la investigación. En realidad, esa cita que estaba prevista para estos 3 exmiembros, justamente parte de lo que se les indicaría es cuál es la investigación que hay de esta comisión permanente en torno a lo que ellos hicieron de cara al proceso electoral del año anterior. Ahí se les iba a notificar y posteriormente iban a decidir si declaraban o no. En este caso, pues los fiscales han manifestado que si ellos decidieron no comparecer o no llegar a la cita, pues ellos van a continuar con la investigación.
9: Ahora, ¿qué pasa con el resto que también estaban citados para estas oficinas y en otro día y en otra hora?
8: Para hoy solo estaban citados ellos 3. Hay otros que son diputados actuales que tienen la prerrogativa de ley, que ellos sí tienen que notificar al Ministerio Público cuándo es que pueden recibir a los fiscales. Y hay otros que ya no son diputados y que son exmiembros de esta comisión, que a ellos todavía no se les ha notificado porque al parecer no se ha podido dar con el paradero de ellos, ya que han llegado hasta sus casas y no han recibido ninguna respuesta. Y también hay otros que son también diputados que no se les ha podido notificar en el Congreso Nacional.
9: De lo que estamos hablando, ¿se incluye el señor Redondo? ¿No se les ha entregado oficialmente la notificación, la invitación para que estén presentes aquí en el Ministerio Público?
8: Sí, según tengo entendido, hay algunos que no se les ha podido entregar la notificación y en ese sentido, pues, al no estar notificados, no se puede esperar que vengan a la cita con los fiscales.
9: Hoy tenían el derecho de ellos de expresarse ante los señores fiscales. Al no presentarse, pierden su derecho y el proceso debe continuar y en su momento pueden ser requeridos y la defensa defensa de ellos tampoco se permitió este día porque perdieron el tiempo.
8: Claro, en el marco de esta investigación, pues ellos tienen derecho a la defensa y eso es lo que los fiscales pretendían al citarlos. Pero me han manifestado que si ellos han decidido no ir, pues los fiscales van a continuar con su investigación. Y si la investigación al final determina que hay que presentar requerimientos fiscales, pues se van a presentar contra las personas que ellos consideren cometieron algún tipo de delitos, independientemente si hayan venido o no a rendir su declaración o a atender la cita que se les había hecho previamente. Sí, hay unos que vinieron a acompañar a su apoderado legal a presentar el escrito, pero hoy solo eran tres los que estaban citados que iban a ser atendidos por los fiscales. Lo desconozco por el momento. Independientemente de eso, la investigación va a continuar. La verdad es que se le va a dar el trámite correspondiente, como todos los documentos que los ciudadanos a diario introducen al módulo de recepción de denuncias, y seguramente va a llegar a la fiscalía que está conociendo este caso. Pero lo que ellos están pidiendo en realidad era algo que hoy se les pudo haber dado si hubieran atendido la cita. Sí, ahí fueron notificados. Creo que hay un par de diputados que no quisieron recibir la notificación, no atendieron pues cuando llegaron el personal del Ministerio Público a citarlos, pero hay otros diputados que sí. Este es un proceso investigativo. Lo que se está pretendiendo, como le decía, es el derecho a la defensa, el derecho a que ellos puedan decir qué fue lo que sucedió cuando estaban en esta comisión, ¿verdad? Pero si ellos no quieren atender eso, los fiscales cumplieron y ahora pues la investigación continúa.
9: Interpreto que ellos mismos están negando el derecho que les otorga la ley.
8: Sí, claro, ellos mismos están negando este derecho, pero bueno, ellos tienen también sus razones, ¿verdad? Nosotros como Ministerio Público vamos a hacer nuestro trabajo.
1: Gracias. 53 minutos después de la hora era Yuri Mora, vocero del Ministerio Público, al no presentarse ante este requerimiento del Ministerio Público, estos exdiputados citados y que eran parte de la anterior comisión permanente y de la ya desaparecida comisión permanente del Congreso, perdieron el derecho que les otorga la ley, destaca Yuri Mora. Siempre referente al Ministerio Público, el Ministerio Público logró una sentencia condenatoria de 26 años para el señor Ítalo Iván Lemus. Esto por el supuesto asesinato del señor Carlos Luna, el ambientalista Carlos Luna de Catacamas. Así lo dio a conocer la vocera del Ministerio Público, Lorena Calix, una vez que se ha llevado a los tribunales al señor Ítalo Iván Lemus, a quien por el caso de Carlos Luna le dan 18 años, pero hay otro caso de intento de asesinato que se menciona en donde le dan otros 8 años, haciendo un total de 26, según explica la vocera del Ministerio Público.
10: Sí, en las últimas horas los fiscales del Ministerio Público con sede en Catacamas, en representación de los intereses de la sociedad, estuvieron presentes en la audiencia ad hoc que se llevó a cabo luego de la captura que se hizo en una operación coordinada con la ATIC y otras agencias de seguridad y Policía Nacional de el señor Ítalo Iván Lemus, quien durante muchos años evadió la justicia, luego de que en su momento se llevara a cabo una investigación con el anterior proceso o código de procedimientos penales y se estableciera su responsabilidad a través de una decisión judicial de la Corte Tercera de Apelaciones, que finalmente le da una sentencia condenatoria y con ello la pena de un total de 26 años de cárcel por 18 que debe cumplirse el asesinato de Carlos Antonio Luna López y 8 años, 8 meses por el homicidio en su grado de ejecución de tentativa de la señora Silvia Esperanza González Duarte. Es así que esta persona ya ha sido trasladada al centro penitenciario en Támara y pues el Ministerio Público, específicamente la ATIC, con otras colaboraciones, pues ha logrado finalmente poner a disposición de la justicia a esta persona. Sí. De hecho, el antecedente que tengo explicado por los fiscales en el expediente es que el señor Ítalo en su momento recibió una sentencia absolutoria y esto evidentemente permitió o le dio la posibilidad de poderse desplazar en libertad y evadir en la justicia de alguna manera. Sin embargo, ante un recurso de apelación que el Ministerio Público promovió en el momento procesal oportuno, es que la Corte se pronuncia, le da la razón al Ministerio Público ordena revocarle la sentencia absolutoria de aquel momento y con ello también ordena que se dicte sentencia condenatoria. Esto es lo que obra en el expediente correspondiente y que se le notificó ayer en la audiencia ad hoc al imputado, al acusado. Yo desconozco cuáles fueron las limitaciones, cuáles fueron los contextos que impidieron la ubicación y captura de esta persona. Lo que sí tengo conocimiento pleno, porque es lo que justamente le hemos dado seguimiento en las últimas horas, es que al llegar el conocimiento de la Agencia Técnica de Investigación Criminal de la posible ubicación de esta persona y en coordinación con la Policía Nacional, se hizo todo lo que se debió hacer en tiempo y forma para poderlo poner a disposición del juez competente.
1: Ahí escuchamos a Lorena Cáliz, vocera del Ministerio Público, referente a esta sentencia condenatoria de 26 años que lograron los acusadores del Ministerio Público contra el señor Ítalo Iván Lemus, quien fue capturado esta semana, puesto a la orden de los tribunales, y ahí le ratificaron una sentencia condenatoria de 26 años. Siempre sobre este tema de el ambientalista Carlos Luna, que sucedió hace 28 años, pero que ahora con estas capturas alza una ola de opiniones. Al parecer, uno de los familiares del ya fallecido Carlos Luna habría mencionado al exalcalde de Catacamas, Lincoln Figueroa, de haber participado en este lamentable hecho. El exalcalde Lincoln Figueroa, en declaraciones ofrecidas a medios de comunicación de Catacamas, se desmarcó de cualquier tipo de acusaciones en su contra sobre este particular y dice que él no es hombre para andar gastando el poquito dinero que Dios le ha dado en andarle haciendo daño a otras personas. Así dialogó con nuestro compañero Alan Sorto de Canal 30 de Catacamas.
11: Cualquiera se preocupa, y más que todo, también mis amistades o mis amigos. Yo no, porque yo no tengo nada que esconder al pueblo de Catacamas, mucho menos a mi familia. Desafortunadamente estos hombres no tienen buen manejo sobre lo que dicen, a veces se les pasa la mano. Entonces la respuesta mía es decirle: señores, ubíquense. Ustedes me critican a mí que yo pude haber ordenado con alguien la muerte de su padre. En ningún momento yo no tengo necesidad ni tenía problemas serios ni leves con Carlos, lo recuerdo. Un hombre que andaba luchando ahí, para arriba y para abajo, con cosas. Pero cada quien, hay que dejar cada quien que luche como quiera. Ahora, sí estoy molesto por las declaraciones de César. César fue compañero mío 4 años. ¿Por qué no se te ofreció, César, decirme cualquier cosa que vos presentías o estabas resintiendo en el fondo? Y no que te apareces ahora, esperas este momento para hablar babosadas. 4 años estuvimos ahí, nunca se te ofreció. Yo te hubiera contestado cualquier cosa. Yo soy de los hombres que me gusta enfrentar las cosas de frente. Yo nunca voy a gastar un peso, y que le quede claro a cualquiera aquí, y mandar a quitar a alguien. No, en mi familia no acostumbramos eso nosotros. Defendemos cuando hay que defender, es correcto si alguien nos busca. Hay que ser claro. Y es juramento que he dado en la vida que yo jamás voy a aportar dinero a manchar mis 4 cosas que el Señor me ha dado a través de mi trabajo, para cegarle la vida a alguien. Que viva como quiera y que alguien de mí no esperen nada, que a mí eso no me va ni me viene. Sí estoy contestando porque es mi integridad, y en realidad estoy suficientemente molesto. Así es que cualquier día, si César, él solo o su hermano quieren conmigo platicar, y si tienen dudas, cualquier cosa, la arreglamos, pero personal. Yo no voy a gastar un centavo en mandar pagar, porque no soy hombre contratista. Yo sé exactamente cómo funcionan los léperos que quitan vida. Entonces, ¿para qué voy? Actúan como extorsionador. Ahorita se contrata a alguien, ahí están todos los días pidiendo dinero ahí. Yo no soy de esa gente, de que me gustaría que alguien el día de mañana esté intranquilizándome la vida por un error que se cometa a alguien, de mandarlo a quitarle la vida a otro. El día que a mí me toque tener un problema serio, les aseguro que va a ser personalmente, pero yo no voy a contratar a alguien para que vaya a hacerle daño a otro. Además, no tengo razones suficientes para ello. Pero estos, no sé si se dejan llevar de la emoción, qué es lo que quieren, no sé, sacarle provecho a la muerte de su padre. Ya una vez, ustedes ya les pagaron un buen seguro. ¿Será que quieren más dinero por eso y están haciendo bulla de nuevo, renovando esa situación? Pues no lo sé. Pero si quieren cualquier cosa conmigo, se arreglan, pero personalmente. Díganme a dónde nos vemos con cualquiera de los dos. Así es que yo, si hablaban de maderas también, si es cierto, yo como alcalde vendí madera. Y cualquier alcalde del país vende madera. Lo hice por la vía legal. Entraron los fondos a la municipalidad. Críticas. César ahí estuvo ahí mencionándome con un mercado, hijo del maíz, que yo hice con todo gusto. Y que me siento orgulloso de la obra que hice. Él fue el que le ensució porque fue al Tribunal Superior de Cuentas cada rato a hablar babosada. Allá me dejó más de 6 viajes al Tribunal Superior de Cuentas. De tanto viaje que hice, me dije, ¿qué andan haciendo aquí, señor? Si esa obra vale mucho más de lo que dicen que se sobrevaloró, me dice. Entonces, por favor, busque su casa, que usted nada anda haciendo aquí. Entonces, para intranquilizarlo, si son suficientes. Que no son mansas palomas, que también el pueblo sepa que son personas dañinas porque no tienen manejo sobre lo que dicen cuando tienen un medio de comunicación. Cualquier medio de televisión hay que tener respeto por él. Pero ellos, y a veces hay algunos periodistas amigos que también les echan la mano, hablan de además. Yo aquí solo estoy hablando para defenderme. Les soy sincero, pero a mí no me gusta estar en los medios hablando de cosas que a veces que son delicadas. Pero sí estoy molesto y quisiera definir esto, pero personalmente, por mí se van a morir de viejo, yo no toco a nadie, ni por otras cosas más pesadas que en la vida mía han pasado. He tenido que manchar mi nombre o ordenar a alguien que vaya a hacerle daño a alguien, a cegarle la vida. Que revisen la vida de su padre, que revisen las actuaciones de ellos como ciudadanos. Yo sí sé que tienen como 3 o 4 casos que de repente la población no lo sabe aquí, de que lo que hicieron en la Costa Norte, lo que se hizo en su momento allá por Cantarrana. Entonces hay que ser serio en esto. Ustedes no tienen techo de vidrio, ni son las personas que quieren hacer creer que son. El mismo, tu hermano y vos, que te traté más, porque estuvimos de compañeros en la municipalidad, siempre insististe que había corrupción y que no sé qué. Es una babosada de que a ustedes les encanta andar dándose publicidad para allá, pero finalmente no son hombres que se definen.
12: ¿Tuviste seguridad?

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0: La radio te informa la hora. Son las 7.
1: Las 7.
0: Y 3 minutos.
2: 3 minutos.
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0: La radio te informa la hora. Es la una.
1: Es la una.
0: Y 33 minutos.
2: Y 33 minutos.
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1: La radio te informa la hora. Son las 4 en punto.
0: Las 4
1: en punto.
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Gracias, Señor, por un nuevo día que nos regalas y por la oportunidad de poder estar en los hogares de todos y cada uno de nuestros hermanos y hermanas oyentes. Y en este momento de tribulación, de tristeza para Honduras, Señor, venimos ante ti reconociendo tu grandeza y tu poder sobre todas las cosas. Tú que eres el Dios que reina sobre cada nación, sobre cada ciudad y cada rincón de este mundo, y tú que eres el único que puede concedernos la verdadera paz. Hoy te rogamos que tu paz descienda sobre Honduras como un río que trae consuelo, descanso y esperanza. Observa, Señor, cuántos corazones van por la vida cargados, todos los que viven con temor, angustia y confusión, y en este momento dolor y tragedia. En medio de tanta violencia, incertidumbre y conflictos, te suplicamos que extiendas tu mano poderosa y seas tú trayendo calma donde ahora hay tormenta y tempestad. Señor, trae unidad donde hay división, trae entendimiento donde hay enemistad y perdón, donde hay heridas profundas que han causado odio y separación. Que tu Santo Espíritu toque nuestras vidas, transforme familias y restaure lugares que han sido marcados por el dolor. Te pedimos, Señor, que tu paz, esa que sobrepasa todo entendimiento, cubra las calles, los hogares, los gobiernos y cada persona que camina sin rumbo en nuestro país. Guárdanos en tus caminos, oh Señor. Enséñanos a ser instrumentos de tu paz, que nuestras palabras y acciones reflejen tu amor, que tu presencia sea refugio para los que sufren y luz para los que están en tinieblas. Pon tu mano sobre cada municipio, sobre cada aldea, caserío, sobre cada departamento del país y derrama tu paz en abundancia. Gracias, Señor, porque en esta mañana escuchas. Compartimos a continuación el versículo de hoy. Está tomado de Romanos en el capítulo 8, versículo 26. Asimismo, en vuestra debilidad, el Espíritu acude a ayudarnos. No sabemos qué pedir, pero el Espíritu mismo intercede por nosotros con gemidos que no pueden expresarse con palabras. Romanos 8, 26. Asimismo, en nuestra debilidad, el Espíritu acude a ayudarnos. No sabemos qué pedir, pero el Espíritu mismo intercede por nosotros con gemidos que no pueden expresarse con palabras. Romanos 8, 26. Ese es el versículo del día de hoy que compartimos con todos y cada uno de ustedes. Y en la parte musical les traemos esta hermosa alabanza de Josué Raudes, de su más reciente producción discográfica para la compañía Odres Nuevo Music, y nos presenta Solo Quiero Estar Contigo. Puedes solicitarla a su cristiana grupera del dial, la 90.3 FM Radio Cima, o a través de La Esencia de Tu Palabra Radio y Televisión allá en los Estados Unidos a través de sus redes sociales. Vamos con Josué Raudes, Solo Quiero Estar

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1: 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Bueno, no le pudo dar su regalo a mamá en el mero día de la madre, pues no se preocupe, todavía tiene tiempo para que le haga un buen regalo a mamá. Puede ser que no haya tenido dinero en ese momento, que no haya tenido la oportunidad porque se encuentra lejos y quiere darle un buen regalo, pues regálemele una computadora. Ahí ella va a poder escuchar música, va a poder llevar sus clases de la Biblia, si es que le gusta.

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0: La radio te informa la hora. Son las 7.
1: Las 7.
0: Y 3 minutos.
2: 3 minutos.
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0: la radio te informa la hora. Son las 7.
1: Las 7.
0: Y 31 minutos.
2: Y 31 minutos.
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0: Recuerden, se llama un Memorial Day Weekend Kickoff Party. 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Rápido, quiero ver a toda mi gente allá bailando conmigo. All right, vamos a hablar con el pueblo. Hello, buenos días, good morning, ¿con quién hablo? Buenos días. ¿Cómo te llamas tu nombre, mami?
1: Hola, Jefferson. Un placer.
0: Bienvenido, mi hermano Jefferson. ¿De dónde me llama, papi?
1: De Miami,

0: hija que está en la escuelita ahorita. Y bueno, a los compañeros de trabajo que escuchando tu taza, estamos súper motivados el día de hoy.
1: ¡Qué rico, hermanito! ¿Cómo se llaman los muchachos ahí? ¿Cómo se llama la compañía?
0: Will, tenemos una compañía de construcción, entonces son bastantes. Y bueno, especial a este Will, que es el que nos motiva todos los días a trabajar.
1: Eso es, mi hermano.
0: Tenemos el radio activado todo el día.
1: Gracias por eso, mi hermanito Jefferson y todos los muchachos trabajando en construcción. Quédate en línea, no te me vayas y nos vemos en el Miami Bash. Dándole la construcción, dándole. Ponme una más. Muy buenos días, good morning. ¿Con quién hablo? Hello.
2: Buenos días.
1: What's your name, baby?
2: Nieves por aquí. Emocionadísima de que me contestaras el teléfono, Alex.
1: ¡Nieves! ¿Cómo estás, Nieves? How are you, baby?
2: Bueno, en todos lados me dicen Snow, porque como estamos en Miami, ya tú sabes.
1: Blancanieves, hola Blancanieves, ¿cómo tú estás, baby?
2: Hola.
1: Hola, bebé.
2: Tengo dos enanitos nada más, ¿oíste?
1: Bueno, conmigo son tres.
2: Bueno, si te quieres venir conmigo, Alex, vente.
1: Apúntale uno más. Gracias por la sintonía.
2: Ok, para la lista,
1: Happy Memorial Day Weekend. ¿A quién quieres saludar, Nieves?
2: A mi esposo, Alex, Javier. Y bueno, mis dos niñitos, mis dos babies, Javier también se llama, y Carlos.
1: ¡Ah, qué belleza! Oye, pero es tocayo mío, tiene los dos nombres míos, Javier y Alex. Yo también soy Javier Alexander, mira qué cosa, ¿eh? ¡Tocayo!
2: Así es. Él está escuchándote, Alex.
1: ¿Dónde está mi tocayo? ¿Dónde está?
2: Nosotros trabajamos en un dealer y él está ahora mismo en el dealer y yo me estoy arreglando para salir para allá.
1: ¡Ah, beautiful! ¿Cómo se llama el dealer? Salúdalo.
2: En la Toyota aquí de Miami Lake, en Chevy de Miami Lake.
1: Chevy de Miami Lakes, bacano, all right, baby. Gracias por la sintonía a todos los muchachos allá en el día.
2: Bueno, quédate, Alex, muchas gracias, un saludito, besote. Gracias.
1: Quédate en línea, Nieve, quédate en línea.

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2: Ok, abridores, chambea. WMG, Guayama, San Juan, WEGM, San Germán, Mayagüez, WXCJ, Fuller, WSKQ, New York, WSU, Holiday, WPU, Mayland, WMFM, Key West. Viernes 22 de mayo, kicking off Memorial Day Weekend. Gracias por la sintonía a todos mis oyentes, donde quiera que estén conmigo, bailando, disfrutando, gozando. Estamos en vivo a través de la Mega en Nueva York, la Mega en Puerto Rico, el Nuevo Sol en Miami, Orlando, Tampa y Los Cayos también. DC, Maryland, Virginia, en la Nueva Latino FM y en la Música App. Me tienes en el mundo entero completamente gratis. Descárgala ya la Música App. Para tu celular Android o iPhone. La música. Ah, qué rico, qué rico. 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All right, Alex, un saludo muy especial para Mami Flores, Papi Pomales, la gente de Yonkers. Yonkers, New York, en sintonía. De parte de mi querida Tracy. Un besote, Tracy. Love you, baby. Trey, Trey. Alex, para los muchachos de la barbería Master Barber Inc. en Orlando, Rolex, Joel, Julián,

Bushwick, Brooklyn, en sintonía. Un saludito para Lady y mi gente de Brooklyn gozando conmigo. Ah, para Caroline. Happy birthday, Caroline, de parte de su hermana Jess. Happy birthday, Caroline. All right, prepárame las líneas telefónicas 1-800-315-9790. Llamada número 9. Te ganas un par de boletitos. Pégate ya y buena suerte.

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FM Key West. Viernes 22 de mayo, kicking off Memorial Day Weekend. ¿Dónde estás conmigo? ¿Dónde estás bailando? Alex desde Sanford, Florida. José López bailando conmigo. Gracias, José López. ¿Quién más está por aquí? Desde Tennessee. ¡No! Mi gente de Tennessee. Eduardo y la gente de Tennessee en sintonía. Gracias. Un live en Tennessee. Pronto, papi. Pronto voy para allá, para Tennessee. ¿Dónde más me escuchas? ¿Dónde más? Déjame saber, Alex. Saludito contigo desde Suiza. ¡No! Desde Suiza. DJ Eric Familia. Quiero visitar Suiza. Está en mi lista de lugares que quiero conocer con la wifi. Claro que yes. All right.

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Canarias. Vamos a hablar con el pueblo. Memorial Day Weekend Kickoff Party. Comenzando el fin de semana de Memorial Day. Ya. 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

Jesse from Bushwick, Brooklyn. Está de cumpleaños. Happy birthday, Jesse. Joel Nieves en Massachusetts. La gente de Massachusetts. La gente de Lawrence, Springfield, Boston. ¿Quién más? Mi hermanito Ricky Cali. Lázaro Ravelo. Dulce. So, entonces, mira, la wifi me dijo este fin de semana de Memorial Day, llévame para un lugar caro. Quiero que me lleves para un lugar caro este fin de semana. La voy a llevar para la gasolinera.

0: gasolinera, mami. Ponte serio, muchachos. Bueno, mira, excuse me, mala mía. Entonces, mañana a las 6 p.m. prendo las cámaras. Mañana live. A las 6 p.m. ¡vamos en vivo! Te espero aquí en la Mega Nueva York, la Mega en PR, el Nuevo Sol en Miami, Orlando, Tampa y Los Cayos también. Voy a prender las cámaras en 4K en la música app de nuestra aplicación y también en mi canal de YouTube, Alex Sensation Music. Mañana
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0: La radio te informa la hora. Son las 3.
1: Las 3.
0: Y 32 minutos.
2: Y 32 minutos.
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3: La radio te informa la hora. Son las 4.
4: Las 4.
3: Y 3 minutos.
5: Y 3 minutos.
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